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0: eso, divina, maravillosa Amy Winehouse haciendo Back to Black. Cuando ya nos adentramos a la segunda hora de esta programación, se pasan 13 minutos de las 21. Esto es La Noche de las 100 por Amambay FM 100.5, gracias a Infotronic, informática y electrónica, doctor Ramón Soria, cirujano plástico, y Quinta du Morgado, ya está ahí. Gente, también tenemos el especial, el microespacio del Mundial 2026 en La Noche de la 100 y en todas las programaciones de la 100. ¿Sí? Entra a la página de Amambay FM, en realidad al Instagram, y entérate de todo, ahí está todo, también en el Facebook y en el TikTok puedes enterarte de todo lo que venimos pasando, haciendo y movimentando en la 100.5 y el microespacio de la Copa Mundial 2026 también. 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Porque justo sonó esa canción. ¿Sí? Así la producción me pone este tema, yo ya quiero brindar. Bueno, en fin, porque hoy es jueves, pero con gustito a viernes, pero en realidad lunes, o porque te llegó ese mensaje que esperabas. Vos encontrás el motivo, Quinta ya está ahí. 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Seguimos escuchando buenas canciones hasta las 23 horas en La Noche de la 100.
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0: Victor Clay y Manuel Rosa, a tal canção pra lua, gente.

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2: Bien, el planeta entero está en modo mundial. Y la 100 también todos los días. Así que aquí en esta programación vivís las emociones, las informaciones, los goles y los momentos más importantes de la Copa Mundial de la FIFA 2026. 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Hablemos un poco de lo que pasa detrás de cámaras. Y será clave en este Mundial los viajes agotadores de Paraguay. El Mundial 2026 no se juega en una sola región, sino en todo el continente. Piensen en esto. Los jugadores tienen que viajar miles de kilómetros, yendo de punta a punta desde Vancouver, en Canadá, hasta Estadio Azteca, en México. Son trayectos larguísimos, de más de 4.000 kilómetros, gente. No es solo patear la pelota, ¿eh? Es lidiar con el cansancio extremo, el cambio de horario y acostumbrarse a la altura de cada ciudad. Por primera vez, los entrenadores físicos parecen ingenieros de logística para lo que se vienen y para los jugadores, para que estos jugadores aguanten, ¿eh? La FIFA intentó organizar los grupos para viajar menos, pero el reto para nuestra selección sigue siendo enorme. Ganar no dependerá solo de la táctica, mi gente, sino de los pulmones. En Amambay FM 100.5 ya estamos listos para acompañarlos en cada paso de esta gran aventura mundialística. 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

linda canción, linda y preciosa canción, como el que canta Jack Johnson haciendo Good People. Esto va especialmente para Fabi, mi esteticista divina, maravillosa. Hoy me fui a limpiarme, a hacerme la limpieza de piel, como cada mes. Y ella estaba escuchando Jack Johnson así, el disco completo escuchamos. 1 hora y 10, total. Perfecto. Y bueno, dije, justo le dije a ella, voy a poner un tema que es para vos, porque es tu cara, vos sos good people total, divina, hermosa y maravillosa. Fabi, un besazo en tu corazón. Gracias por existir. Where do good people go? 12 minutos se pasan de las 22, mi gente. Llegamos a la tercera parte de esta programación, Sí, la tercera parte de la programación, chill, tranqui, arranque de semana, hoy lunes, ¿qué hace la gente? Escuchar la 100.5, estás nomás ahí, ¿verdad? Onda chill total. Mamut, ¿qué haces? Me pediste ya una música, ¿verdad? Gostaria yo vi esa música, dice, y él me manda el video luego. Claro, enseguida. Anotadísimo para la producción. 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Bueno, qué aburrido. 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Bueno, seguimos escuchando buenas canciones. Gloria Estefan, tu fotografía. ¿Qué se puso romántica mi producción? Me levanto.

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David haciendo Sahara Nights. 35 minutos se pasan de las 22. Mi gente, tiempo de escuchar efemérides de la noche de hoy. Bueno, un día como hoy, exacto, un día como hoy. ¿Qué pasaba un 8 de junio de 1999? Bueno, esta fecha marcó uno de los momentos más cruciales en la historia de la música. El disco de Red Hot Chili Peppers llamado Californication. Este disco no solo revitalizó la carrera de la banda, sino que se convirtió en un hito del rock alternativo. El fenómeno Californication, lanzado por Warner Bros. Records y producido por Rick Rubin, el séptimo álbum de estudio de los Red Hot Chili Peppers representó el regreso triunfal del guitarrista John Frusciante. Su estilo melódico transformó el sonido del grupo, alejándose ligeramente de su faceta más funk rock puro. Hacía más arreglos más melódicos y reflexivos. Este disco es fantástico, gente. De verdad, en los años 90 nos hacía falta algo así y surgió esto. Más de 16 millones de copias vendidas a nivel mundial, coronándose como el álbum más exitoso y vendido de la banda. Produjo clásicos masivos como Scar Tissue, ganadora de un premio Grammy, Other Side, divino, Around the World y la icónica canción que le da el nombre al disco, que es Californication, mi gente. Alcanzó el puesto número 3 en la lista estadounidense Billboard 200. Exploró las dualidades de Hollywood, la cultura pop, la muerte, el aislamiento y la perversión del estilo de vida en California. Este disco es maravilloso, tiene una energía poderosa, sí. Y además es un disco que yo amo porque le dio paso otra vez a John Frusciante para ser parte de la guitarra única de él. Señoras y señores, con ustedes, un día como hoy de nuestra efeméride, Red Hot Chili Peppers, Californication.

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0: Marisa Monte, mais uma vez. Gente, tenemos un momento consciente que yo demasiado ya quiero usar.
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0: Bien, nuestro Momento Consciente hoy habla de los recursos naturales. Los recursos naturales son fuertes. Son fuente de empleo para cientos de millones de personas y proporcionan medios de subsistencia a miles de millones más. Cuando se administra bien, la naturaleza puede servir de base de crecimiento sostenible o incluso la seguridad alimentaria, la reducción de la pobreza y el bienestar humano. Lograr un crecimiento sostenible requiere una mejor integración de las medidas ambientales, climáticas y de desarrollo. Bueno, mi gente, llegamos a la parte final hoy. Sí, llegamos. Llegamos felices, contentos y seguros. Y nos vamos despidiendo yo con lluvia de bendiciones. Buen arranque de semana a todos. Sigan con nosotros porque todavía hay insomnio. Un besazo en sus corazones. Gracias a la gente que me dejó sus mensajes, que me envió sus propuestas musicales. Gracias, Mamuchi. Tutuji Bonta. Buenas noches, vamos con un clásico de la ciencia.
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2: 5 horas, 2 minutos.

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6: Son las 6 de la mañana y un minuto. Buen día. Es martes 9 de junio de 2026. ¿Cómo se están despertando hoy madrugadores? Y también a las madrugadoras. Dina Ramírez te saluda y te desea un buen día. Es martes, segundo día de la semana, tercer día de la semana, sí. Aquí estamos juntos para comenzar una nueva aventura con muchas canciones junto a ustedes. 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Son los auspiciantes de este programa, les deseo un buen día y ya les cuento cómo se va a presentar hoy el tiempo. Está totalmente nublado, ya les cuento. Lluvia débil con cielo parcialmente nuboso, dice la temperatura a esta hora es de 15 grados. Está soplando viento al sector este a 20 kilómetros por hora, está fresquito, agradable, por cierto. Y la temperatura máxima 21 grados, no va a subir mucho porque va a estar todo nublado. Estará soplando viento al sector norte a 24 kilómetros por hora. ¿Qué hora comienza la lluvia? Según este pronóstico es medianoche, pero no siempre ellos aciertan. Esa es la gran verdad. A ustedes, buen día. Aquí comenzamos nuestro programa con esta música de Foreigner. La música se llama That Was Yesterday. Es como ayer. Buen día a ustedes y bienvenidos a nuestro programa.

Eso Player es el nombre de esta música que estábamos escuchando con Forader. Para comenzar bien nuestra mañana de martes y desearte un buen día. 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

0: es Toto con África. Esta música ya tiene sus años, pero cada vez más le gusta a la gente y le encanta escuchar. Hola Mirna, buen día, ya va rumbo al trabajo. Mirna termina su jornada de trabajo allá por las 11 de la noche. Luego llega en casa, está el marido, está el hijo, tiene que atender a todo el mundo para luego pensar a descansar, ¿verdad Mirna? Que tengas un bonito día. Buen día Wilma, me dice Wilma que en Buenos Aires hay neblina, frío y mucha humedad. Bueno, buen día Gabriela, ella está en España escuchando la 100.5. Saludos para vos Gabriela.
1: Buen día.

0: Conrado y Alexandro junto a Luan Santana, ciertos detalles, y yo tengo ciertos detalles que sé que te va a gustar. Pues en Pedro Juan tenemos una pista de patinaje sobre hielo. Parecía imposible, ¿verdad? Pero esa realidad ya tenemos presente aquí en la frontera. Y si vos querés practicar ese patinaje sobre hielo, caerte y levantarte como la vida misma, te invito a dejar tu nombre al WhatsApp de la radio 0971-824-100. Ahí mismo, nombre, apellido, los tres últimos números, y te invito a ir a practicar un poquitín y luego ya te va a salir cuero tranquilamente ese patinaje sobre hielo. Ya vas a deslizarte como una profesional o como un profesional completo. Deja tu nombre. Antes de las 9 ya estaré entregando, ¿ok?
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es la Juana Prado, Viva Voice. Estás escuchando conmigo a las 6:55. Y les cuento que hoy el Papa León XIV, en su recorrido por España, hoy le toca a Barcelona. Me parece que va a inaugurar la Iglesia de la Sagrada Familia. La Iglesia de la Sagrada Familia del arquitecto Antonio Gaudí. Y después de 140 años de comenzar esa construcción, después de 140 años se va a inaugurar esa iglesia. Es lindísima. Y les cuento que ahí se cobra entrada para entrar a mirar por esa iglesia, para su mantenimiento, ¿verdad? Porque debe costar carísimo. Y mantener siempre así bonito, ¿verdad? Y el Papa seguramente va a inaugurar hoy, después de 140 años. Y Gaudí dijo: yo no tengo prisa en terminar mi obra, porque mi cliente, Dios, tiene todo el tiempo del mundo. Pues fíjense, más de 140 años. Y nosotros, cuando tarda el internet, ya comenzamos a ponernos un poquitín nervioso porque creemos que somos también el dueño del mundo, ¿verdad? Muchísima gente no tiene paciencia para muchas cosas.

0: Bonchi Mais, Bruno y Mahoney encerrando esta primera hora de Buen Día. Y hoy con premio. Hoy tengo una entrada para... A ver. Una entrada para Dubái sobre hielo. Si querés llevar a tu hijo o a tu hija para en Dubái para poder patinar sobre hielo, te invito a que dejes tu nombre, tu apellido y los tres últimos números de tu documento. Y aquí vamos nosotros. Llega el turno de las 7.
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2: 7:02.
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0: Aquí está Chris Bart, Lady in Red, cantando para Gaby, que está allá en Madrid, que manda saludos a sus familiares del barrio San Gerardo, calle Lomas Valentinas. Te vamos a esperar, Gaby, cuando vos puedas por aquí y disfrutar de todas las canciones y de la buena compañía del grupo. Serás bienvenida siempre. 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

0: Antonio, Carlos y Renato, páginas de amigos, estás escuchando conmigo en esta mañana de buen día a las 7 y 25 ya. Quiero saludar a toda la gente, a Mary Melgarejo, a Mercedes, a Claudio Coronel, a Pastor Dionisio Coronel, a ver a quién más, Estela, buen día, para Carmen, buen día, madrugadoras, oyentes de la 100.5. Voy a ver más, quién más está por aquí, bien cerquita escuchando, buen día Tobías, buen día Erika, buen día también, a ver, para quién, para Hugo, buen día, saludos para vos, Estela, para Ricardo, para toda tu familia. Hola Hugo, buen día, que Dios te bendiga. Hola Cintia, ¿cómo estás? ¿Cómo andás? Saluditos, saluditos. Hola Gladys, seguro que ya está rumbo a su trabajo. Talía, buen día, que Dios te bendiga. Mirna, que ya mandó hace rato el saludo y que ya va rumbo al trabajo. Seguro que ya está trabajando hace rato, Mirna. Buen día para Wilma de la Argentina, que dice que hoy amaneció ni neblina, frío y humedad. Aquí el cielo está totalmente nublado, parece que va a llover en cualquier momento, te cuento. A Gabriela, que está en plena sintonía con la 100, también buen día, qué gusto saludarles. A ver, hola Sabri, ¿cómo estás? Saber que hay mucha gente que se despierta muy temprano para trabajar. Hola Delia, ¿cómo estás? ¿Qué tal el mate? ¿Sabe rico? Saludos a Vladimir y a tu hija y a todo el mundo. Saludos para ustedes. Es momento de presentarles a ustedes un episodio más del informativo Coamo.
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0: Hoy es día de celebrar porque en Buen Día tenemos premio. Para comenzar, eso ya es una bendición. Segundo, quiero que vos ganes ese premio. Es una entrada para Dubai sobre hielo. Aprovechá. Deja tu nombre, tu apellido y los tres últimos números de tu documento, que la mañana apenas está comenzando. Hasta las 8 tenemos aún tiempo de dejar los nombres, los participantes. Y luego, cuando te enteres que sos ganador, vas a recibir en tu teléfono el código para la entrada. Es espectacular. A ver, estamos ya a día 9 y esto va solamente hasta el día 30. Entonces, apúrense. Lleven a su familia para disfrutar de algo diferente. Son las 8 de la mañana, comenzando la tercera hora de Buen Día aquí en la 100.
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8: 8:04.
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aquí está Laura. Llegó a la 100.5. NEC, Laura no está. Buen día, Laura. También llegó a la farmacia donde ella trabaja. Ay, sobre Mariscal López y General Díaz. Buen día, Laura. ¿Cómo estás? Saludos. ¿Y qué pasó del Cinderelo? Saludos para vos también, Cinderelo. Buen día. 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

0: Escuchando One Republic en esta mañana de buen día, 8:21 minutos, y Paraguay sigue esperando ese momento de comenzar su primer encuentro en los Estados Unidos. Ah, y si quieres llevarte una entrada para Dubái sobre hielo, patinar en esa pista de hielo como un verdadero profesional, te invito a dejar tu nombre. Y antes de las 9 ya entregaré el nombre de esa persona ganadora, ¿ok? Vale la pena. Es una experiencia nueva, pero muy bonita en esta frontera.
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0: Alec Ponce con Lazo y Sebastián Yatra. Ve y dile a la gente. Bueno, es la música que estás escuchando conmigo. Son las 8:30.
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0: ¿Quién dijo que este mundial es solo para los de siempre? Alejandro Domínguez, presidente de la Conmebol, tiró una frase que nos dejó a todos pensando: prepárense, porque este Mundial 2026 podría coronar a un campeón que hoy nadie tiene en sus paquetes. Y tiene lógica, ¿no? Al abrir el torneo a 48 selecciones, el fútbol se volvió mucho más parejo. Ya no ganás solo por la historia o por la camiseta. Ahora ganás por lo que haces en la cancha. Eso es hoy día. Muchos equipos que antes no figuraban, hoy se preparan como nunca, estudiando cada detalle para darle un dolor de cabeza a los grandes. Imagínense el escenario, una selección que nadie esperaba, luchando contra todos y levantando la copa. ¿Por qué no? Sería una locura, pero cada vez parece más real. En Amambay FM 100.5 queremos saber si al final nos toca ver esa sorpresa. ¿Será? 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

0: Y esta es la garantía de Black Eyed Peas con Ray Sol. Aquí estamos. En la mañana, enseguidita, luego de los comerciales, ya cuento quién es el ganador o la ganadora de la entrada para Dubai sobre hielo.
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0: 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Este es el momento en que doy a conocer, gracias Delia, el nombre de la persona ganadora de una entrada para Dubai sobre hielo, Marcos Ariel Torres, terminación 596. Marcos Ariel Torres, vas a recibir en tu teléfono el código y patinar como un verdadero profesional y a disfrutar de todo, ¿ok? Felicidades. Hola Delia, buen día, dice. Hola Dina, feliz día a mi locutora favorita. Delia, gracias, de corazón, muchas gracias. Y aprovecho también el momento para felicitar a todos nuestros compañeros profesionales de la locución de los diferentes medios de comunicación de esta frontera. En especial a mis colegas locutores, a Ever Gámez, que llega a las 9 de la mañana con frecuencia activa, Douglas Barrios, que llega con Navegamos a las 13 horas, a las 17 estaremos hoy otra vez con Roberto y Dina en control remoto esta tarde. Y de 2023, ahí está, la locutora más peque de las 100. Es Ruth Soria, aquí también felicidades para todos ustedes. Muchas felicidades. Sí, que sí va a haber barra.
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0: Ana Castela con C. Felipe, su Boca Menchi y Urestel de Juan. Esa es una música súper genial. Y el pronóstico del tiempo dice: lluvia débil, cielo parcialmente nuboso. Para esta hora cambió el tiempo. Dice que hay 50% de posibilidad que llueva enseguida. Para las 9, 30% y así sucesivamente. En cualquier momento nos mojamos. Eso es lo que trae el pronóstico del tiempo. A partir de hoy hasta el domingo, mucha agua va a caer por aquí. Aquí, seguimos en la 100. En buen día.
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Hola, Progetrovisor Gustavo Lima, cantando para nosotros en la mañana de Buen Día, ya en la parte finalcita. Quiero recordar a este ganador de nombre Marcos Ariel Torres. Ganaste la entrada para Dubai sobre hielo. Te va a llegar esta mañana o a la tarde de la producción de la 100.5 tu código y a disfrutar de Dubai sobre hielo. Les invito a todos, papá, mamá, lleven a sus hijos a Dubai sobre hielo. Es un lugar espectacular, es novedoso, vale la pena porque va a quedar un recuerdo bonito, tanto en las fotografías, en el video y en la vida de tu hijo y en tu corazón también. Porque nosotros, los papás y las mamás, lo que más nos hacen felices es la alegría de nuestros hijos. Está llegando a la parte final, buen día. Agradeciendo a todos su sintonía, especialmente a los madrugadores y madrugadoras. 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A ustedes, gracias. Dios mediante, nos reencontramos a las 17 para hacer mucha fiesta y hablar muchísimo, porque hoy es el día del locutor en control remoto. Oh.

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0: Soul, sonido Levante con Dove y Breno Miranda, Ben Mayor. Estamos muy bien, sí, porque estamos en la 100. Entre los primeros invitados en esta jornada de martes, terza-feira. Agradecemos a Dios por más un día en la vida y no te olvides de colocar a Jesús en primer lugar en tu vida, que todo te irá mejor. 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

0: Ella es Tini, una noche más.
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0: La música de Jessie G con Bob Price Tuck en esta segunda hora ya, ¿no? Sí, segunda hora.
1: Ever Gámez en la comunicación.
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8: Día Mundial de los Beatles ya tiene fecha oficial. El cuarteto ha celebrado durante años 3 fechas conmemorativas, a las que ahora se suma una cuarta oficialmente reconocida. ¿Cómo no iba a contar el mayor grupo de la historia del pop rock con su propio día de celebración? La banda, integrada por John Lennon, Paul McCartney, George Harrison y Ringo Starr, hizo historia en apenas una década y con la música que publicaron a lo largo de los años 60, marcaron un antes y un después. No solo transformaron la forma en que el mundo entendía la música, sino que también dieron origen a lo que más tarde se conocería como el fenómeno FAM o la Beatlemanía. Así, con motivo del éxito y la cantidad de vidas que marcó este grupo británico desde su separación, se han establecido hasta 3 fechas o 4 para conmemorarles. Si buscas en internet Día Internacional o Mundial de los Beatles, te podría aparecer de manera perfectamente justificable el 16 de enero, el 6 de julio o el 10 de julio. Cada una corresponde a un día concreto y muy importante de la historia del cuarteto, y a lo largo de los años, cada fan ha decidido elegir la suya propiamente para celebrarles, al no haber una oficialmente registrada. Pero para suerte de muchos y quizá desgracia de otros, los Beatles ya tienen un único día oficial, y aunque muchos fans quieren y estén en todo su derecho de utilizar cualquiera de las otras fechas para conmemorar a los de Liverpool, tanto Apple Corps Limitada como los Beatles han anunciado que oficialmente el Día Mundial de los Beatles no es ninguno de esos tres, sino un cuarto, el 25 de junio. ¿Por qué es el 25 de junio el Día Mundial de los Beatles? El 25 de junio de 1967, los Beatles participaron en World War, la primera transmisión global vía satélite, cuando su eterno himno All You Need Is Love, lanzado como single independiente. Esa transmisión alcanzó a más de 400 millones de personas de 26 países distintos y se coronó como una representación de cómo la música y el amor conectan globalmente al mundo entero. Y esta, la fecha oficial de los Beatles, el 25 de junio.

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6: Cotización de monedas en la 100.5.
7: Dólar guaraní se cotiza en la compra 6.060, en la venta 6.170. El real con el guaraní se cotiza en la compra 1.155, en la venta 1.205. El dólar con el real en la compra 5.15, en la venta 5.30.
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0: Bele. Bele. No tiene sentido. Género urbano aquí en la 100.5. Sí, estamos en clima del mundial.
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0: Y hoy celebrando el Día del Locutor Paraguayo. Así que a todos los locutores, muchas felicidades. Gracias a la dirección de la radio por agasajarnos en este día muy especial. A propósito, tengo aquí un mensaje que me reenvió Roberto, de nuestra oyente desde la distancia.
2: Buen día, quien les habla, Gabriela, Gaby, de España, Madrid.
0: Hola, Gaby.
2: Muchas felicidades a todos los locutores. Hoy se celebra a esos profesionales cuya voz nos inspira y acompaña. Ustedes, locutores, tienen el poder de transformar palabras en emociones, de hacer vibrar corazones y de conectar con millones de personas. Gracias. Gracias por su dedicación, talento y pasión. Al compartir historias, noticias y entretenimientos, son los guardianes de la palabra y los embajadores de nuestra cultura a través de las ondas que siguen así. Perdona, me emociono. Y felicidades, felicidades a todos los locutores, principalmente de mi agrada, de corazón, de mi amigo Roberto Mamer y Dina, que siempre le escucho, me ayuda mucho acá desde la distancia. Muchas, muchas felicidades y muchas gracias. Muchísimas gracias a todos los locutores por su día.
0: Muchas gracias. Desde España, desde la distancia, participando de nuestro programa. 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
6: 11 horas, 6 minutos.
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0: Avanzamos en la mañana escuchando ahora Sniff the Tears, Drive It Sick.
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6: Impulsan educación nutricional y hábitos saludables en escolares mediante jornada educativa. En el marco de la estrategia Escuela Saludable, referentes del Departamento de Promoción de la 13ª Región de la Salud desarrollaron una jornada educativa orientada a fortalecer los conocimientos y hábitos de alimentación saludable en escolares, promoviendo estilos de vida saludables desde las primeras etapas de la vida. Pontaporá, el tercer pago de IPTU premiado, vence este miércoles 10 de junio. El municipio de Pontaporá, a través del Departamento Municipal de Finanzas y Planificación Presupuestaria, advierte que el tercer plazo del IPTU premiado vence este miércoles 10 de junio para los contribuyentes que optaron por el pago a plazos. Además de garantizar los beneficios que ofrece el programa, los contribuyentes que mantienen los pagos al día siguen pudiendo participar en sorteos de diversos premios promovidos por la campaña.
5: Noticias nacionales.
6: Vuelve la campaña Ñan de Ahorro para facilitar la regularización de deudas de luz. El gobierno paraguayo presentará oficialmente este 9 de junio la esperada campaña anual Ñan de Ahorro. Se trata de una iniciativa que busca brindar un alivio económico directo a las familias y comercios de todo el país a través de la ANDE, permitiendo a los usuarios del suministro eléctrico regularizar sus estados de cuenta pendientes con promociones. Estará vigente hasta el 31 de julio. Presentan 1.600 kits de Starlink que llevarán internet a más escuelas y comunidades rurales. El gobierno presentó este lunes la oficialización de los kits de Starlink que serán distribuidos a escuelas y comunidades rurales del interior del país a fin de ofrecer conectividad a internet en regiones distintas.
5: Noticias internacionales.
6: Estados Unidos eleva crítico el nivel de amenaza por presunto espionaje de Israel, según medios. El Departamento de Defensa de Estados Unidos ha elevado en las últimas semanas el nivel de amenaza de contrainteligencia respecto a Israel de alto a crítico, el máximo escalafón ante la creciente preocupación de que los servicios de inteligencia israelíes estén espionando de manera hipergravísima a los altos funcionarios estadounidenses, informó en las últimas horas el diario The New York Times. Brasil suspende una vacuna contra el dengue tras dos muertes dudosas. El gobierno brasileño anunció este lunes la suspensión temporal de la primera vacuna de dosis única contra el dengue del mundo tras dos muertes sospechosas. No es el mismo inyectable que se aplica en Paraguay.
5: Deportes.
6: Cerro Porteño asegura su primer refuerzo. Cerro Porteño presentará en las próximas horas su primer refuerzo proveniente del fútbol mexicano. Es un hecho. El primer refuerzo es el mediocampista argentino Agustín Almendra, del gusto futbolístico del entrenador Ariel Holland.
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1: Desmenuzando el Mundial 2026 en números que, dicho sea de paso, no dejan de sorprender. Si miramos el mapa, tenemos a tres potencias organizadoras, 16 estadios de primer nivel y 48 selecciones buscando el sueño máximo. Pero el dato que más resuena en los pasillos de la FIFA es el de los 104 encuentros que van a disputar, 104 partidos de pura atención. Para que se den cuenta, el despliegue es tan grande que la logística de transporte y hotelería es comparable a mover una pequeña ciudad de un punto a otro del continente americano. Estamos hablando de cifras que superan ampliamente lo visto en mundiales como Qatar, Rusia o Brasil. El desafío para las selecciones ahora es monumental: gestionar el cansancio, las zonas horarias y la presión de un torneo que, por su tamaño, es básicamente una maratón. En Amambay FM 100.5 queremos acompañarlos en este viaje a través de los números y ver si tanta cantidad de fútbol nos garantiza la mejor experiencia de nuestras vidas. 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

0: Samuel Rosa con Soul George Now Tenha Do.
1: Ever Games en la comunicación.
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4: 12 horas, 4 minutos.
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0: Ya estamos en esta última hora de Frecuencia Activa, escuchando los mesoneros con Morat. Te lo advertí.
1: Eder Gámez, en la comunicación.
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Oasis con Stand By Me en esta versión acústica en la parte final de Frecuencia Activa. 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

3:06 en todo el país. Buenas tardes, Tina Turner. What's love got to do with? Aquí para arrancar en esta magnífica tarde. ¿Cómo estamos, queridos oyentes de la 100.5 Amambay FM? Estamos juntos hasta las 17 horas con esta propuesta, arrancando con los primeros 60 minutos prometedores. 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

0: La máxima prevista para hoy es de hasta 23 grados, pero en este preciso momento tenemos 20 grados y la mínima para la fecha es de hasta 15 grados. Así que, independientemente de cualquier cosa, buena música no falta para vos en esta tarde de Navegamos.
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0: Mi nombre es Douglas Barrios, un servidor de todos. Estamos aquí con vos, veis, aunque sea poco, para arrancar tu tarde magnífica. Bienvenidos a la tarde de las 100 con Navegamos.

Linda música original de Guillermo Arantes, 1985, grabado hace 2 años en esta reversión en la voz de Mauricio Manieri. Sheila Gishar, mis señoras y señores, es momento de la primera pausa de Navegamos y ya regresamos.

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5: Buenas tardes, bienvenidos a Navegamos, queridos oyentes de la 100.5. Estamos arrancando el turno tarde. Qué gusto saludarles. Mi nombre es Douglas Barrios.
4: Muy, pero muy buenas tardes. Estamos pisando terreno ya de esta programación de control remoto.
3: Hola, Roberto, de Viernes Total. Es fiesta en radio porque comienza control remoto en la 100.5 Amambay FM.
6: Hola, mi gente. ¿Cómo están? Deseo de corazón que la pasemos, pero así, sensacional, hasta las 23 horas, con todo lo que ya tú sabes, mi amor.
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12: 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Lluvia de bendiciones.
13: Hoy, en este día tan especial, saludamos a los mejores locutores de Pedro Juan. 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
14: Ever Douglas, Dina, que bien temprano ya nos saluda. 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Mamerto y Dina del grupo Control Remoto, toditos acá.
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5: Mamer, Dinar, que tenha um excelente dia, pronta recuperação. Te queremos ver saltar e cantar, bailar com nós outra vez. Mamer, por favor, ponte la pila, mejora já. Felicitaciones a todos.
10: La magia de tu voz en el aire viaja, puente, una voz que se hace amiga, que me abraza de repente y le da luz a mi vida.
8: Tengan un feliz día y gracias por animarnos en nuestras mañanas y en nuestras tardes. Mamer y Dina, muchas felicidades a todos y espero que pasen un buen día. Les quiero mucho. Besotes.
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16: En la mañana a Dina con su programa Buen Día. En la media mañana a Ever con Frecuencia Activa. En la tarde a Douglas con Navegamos. Y en la tarde noche a la dupla dinámica Dina y Roberto en Control Remoto. Y un poquito más en la noche a la lluvia de bendiciones Ruth. Para todos ustedes, mil felicidades. Les mando un fuerte abrazo. Soy Natalia Ávila.
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3:35 en todo el país. Alejandro Fernández canta Corazón Bueno. Luego del mensaje hermoso y sorpresivo que acabamos de escuchar al aire de parte de nuestra audiencia, felicitando a cada uno de los compañeros y por supuesto a mí también por el Día del Locutor Paraguayo. Muchas gracias por ese cariño inmenso, esa expresión de cariño hacia todos los comunicadores que somos parte de la 100. Ustedes sin dudas son parte de nuestras vidas.

Seguimos avanzando la tarde de Navegamos Aquí. Estamos juntos hasta las 17 horas y acabamos de recibir un mensaje al 09718-2410 de parte de la señora Teresa Jara, que es una oyente asidua de la 100.5 Amambay FM. Gracias por los buenos deseos. Y nos dice lo siguiente: buenas tardes, mil felicidades a los locutores de la radio. Gracias por transmitir entusiasmo y onda positiva, salud y muchas bendiciones. Ahí está, muchas gracias a la señora Teresa Jara, que está en sintonía desde su local de trabajo, a quienes siempre nos acompañan y permiten que estemos con ustedes todos los días mejor. Realmente muchas gracias por este inmenso cariño. Y es el Día Nacional del Locutor Paraguayo y por eso estamos aquí también de fiesta, sin dudas, en la radio. Y estamos con esta fecha bastante especial para todos los que conformamos la 100.5. Saludos a los distintos colegas de los distintos medios también, por supuesto, por esta fecha bastante especial. Sí, el locutor paraguayo hoy está de parabienes. Y nosotros seguimos aquí en Navegamos con los auspicios de la cooperativa multiactiva Bora y Ju Limitada, RS Luz Inteligencia e Iluminación para un Mundo Moderno, WS Fashion, donde la moda y el buen precio se encuentran, CBC Viajes, tu compañera de viaje, y Apimentadas Lingerie y Sex Shop, donde la sensualidad encuentra el romance.

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5: 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Al son del corazón, el nombre de la banda nacional es Paiko. 13 horas con 53 minutos.

Zeneto y Cristiano, hoy todo bien. Sí, nosotros estamos súper bien. O sea, ustedes me imagino que también lo mismo con la excelente canción que suena en Amambay FM. Capital Inicial, eu vou estar. Luego de la pausa regresamos. Seguimos firmes en esta tarde de Navegamos.

14:13 en todo el país y suena de fondo M83, una banda francesa de hecho que es muy reconocida porque tiene este estilo de densas capas, sintetizadores y guitarras, y justamente tiene un estilo bastante único. Y de tanto que ellos producen canciones en este estilo, justamente las grandes productoras de películas alrededor del mundo licencian las canciones de esta banda para poder utilizarlas como banda sonora de películas importantes, como por ejemplo lo han hecho con la película Oblivion, que fue lanzada en el año 2013, o Resurrección del año 2025. Así que son varias las canciones que ellos ya produjeron para varias películas interesantes que tienen este estilo musical que va mucho con la producción cinematográfica. Además de películas, también para series de televisión y videojuegos, además de componer bandas sonoras originales específicas para cine. Así es, hablamos de M83, una banda fundada ya en el año 1993 y que está firme más que nunca hasta los días de hoy. Es un proyecto de rock electrónico y dream pop de su líder Anthony González, el francés, que hace parte como líder principal de M83.

Y aquí estamos con campanadas de boda, efecto pasillo, 14 horas con 22 minutos en todo el país. 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

14:23. 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
0: Madonna con Love Sensation.

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13: Alumnos son hospitalizados tras arrojarse gas pimienta en un colegio de Pedro Juan Caballero. Una travesura escolar provocó la intoxicación de varios estudiantes tras esparcirse gas pimienta en una sala de clases de un colegio en Pedro Juan Caballero. Los afectados sufrieron reacciones alérgicas severas y requirieron atención médica. Un alarmante episodio se registró en la mañana de este martes 9 en el Colegio Nacional Cerro Corá de Pedro Juan Caballero. Los agentes de la Comisaría Tercera intervinieron en la institución ubicada en el barrio obrero tras recibir una solicitud de auxilio por parte de la directora. Punta Pona, el campo de Horto Florestal, se reabrirá con partidos amistosos este martes. La prefectura de Punta Pona, a través de la Consejería Municipal de Deportes y Ocio, ha finalizado la rehabilitación del campo 1 del Horto Florestal, que reabrirá sus puertas este martes 9 de junio con dos partidos amistosos. La jornada comenzará a las 19 horas e incluirá encuentros tanto en la categoría femenina como en la masculina.
12: Noticias nacionales.
13: Gremios protestarán por mayor reajuste del salario mínimo. Negociación. Trabajadores piden 20% de ajuste, pero empresarios piden ajustar a fórmula del IPC. Un mayor reajuste del salario mínimo legal es el pedido de las centrales obreras, que harán una protesta mañana a las 10 durante la sesión del Consejo Nacional de Salarios Mínimos, CONASAM, que debe definir el monto para la suba salarial de este año. Paraguay y Japón suscriben contrato para el mejoramiento del sistema de agua potable en Villa Hayes. El gobierno del Paraguay, a través del Ministerio de Obras Públicas y Comunicaciones, MOPC, suscribió un contrato con la Agencia de Cooperación Internacional del Japón para la ejecución del proyecto de mejoramiento del sistema de agua potable en Villa Hayes, convenio bilateral que permitirá garantizar un suministro más seguro, eficiente y sostenible.
12: Noticias internacionales.
13: Bolivia. Campesinos amenazan con tomar unidades militares tras promulgación de ley sobre estados de excepción. La Federación de Comunidades Interculturales de la localidad de Chimoré se declaró en emergencia por la norma que regula el estado de excepción. Esta ley está hecha para reprimir al pueblo, manifestó un vocero. Donald Trump aseguró que las negociaciones con Irán para alcanzar un acuerdo de paz en Medio Oriente entraron en su fase final. El mandatario estadounidense afirmó que será un acuerdo muy bueno y estimó que podrían registrarse avances en 2 o 3 días, al tiempo que sostuvo que el bloqueo en el Estrecho de Hormuz continúa plenamente vigente.
12: Deportes.
13: España vence a Perú en el último amistoso antes del Mundial. A 6 días del estreno mundialista, Luis de la Fuente mostró en Puebla, México, en el amistoso ante Perú, el que apunta a ser su 11 titular en el debut contra Cabo Verde. Lo hizo con éxito, demostró que tiene claro el plan. Oyarzabal, Pedri y un gol del guardameta Pedro Gallese en propia puerta firmaron los goles en total de 3-1 en un encuentro de objetivos cumplidos. Por último, Julio Enciso activa de forma diferenciada. Entrenó de forma diferenciada y con buen humor en la primera movilización de la Albirroja en San José, California. La selección paraguaya tuvo su primer entrenamiento en el campo del Spartan Soccer Complex de San José, California, donde realizaron ejercicios de activación y prevención en el gimnasio, para luego pasar al campo de juego para desarrollar tareas de activación coordinativa, circuitos de pases y trabajos tácticos.
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0: 14 horas con 53 minutos. Gabriel Gonti con Ana Gabriela Genchi, Si Da Ben. Otras canciones que sonaban por aquí eran la voz de Major Lazer con Justin Bieber, Cold Weather. También Juanes con La Carta, Anita con Pinterest. Pausa y regresamos con el último bloque de esta hora.
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1: Y bueno, ya se nos va la hora. Tenemos que seguir con la última canción de este horario. Shakira y su éxito, Loba.

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5: 15 horas, 7 minutos.
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2: Aria, Vega, Ryan, Casa, La Cosañita, Premio, Ni a la Boca.

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4: Si alguna vez se preguntaron por qué el Mundial 2026 de la FIFA es un monstruo diferente a todo lo que vimos antes, escuchen el peso de estos números. En las últimas ediciones, por ejemplo como Rusia 2018 y Qatar 2022, el estándar de éxito fue de entre 3 a 3.4 millones de entradas vendidas. Pero este año, Norteamérica rompe el tablero ofreciendo 7 millones de boletos, duplicando prácticamente lo que acabamos de ver en Qatar la última vez. La explicación está en una infraestructura sin precedentes. Se va a jugar en 16 estadios de primer nivel, donde Estados Unidos lidera con 11 sedes. México aporta 3, incluyendo el legendario Estadio Azteca, y Canadá debuta con 2 sedes en este mundial. La meta de la FIFA es ambiciosa: superar su propio récord histórico de Estados Unidos 1994, que hasta hoy es el mundial con más público, con 3 millones y medio de personas en aquel tiempo. Para lograrlo, pasamos de los 64 partidos tradicionales a una maratón continental que va a tener esta Copa 2026 104 encuentros en total, es decir, 104 partidos. Esto no es solo más fútbol, es un cambio total en la logística de hotelería, transporte y seguridad, exigiendo una precisión, sí, para mover a millones de almas entre ciudades tan lejanas como Vancouver, Miami y la Ciudad de México. Es un experimento deportivo social de dimensiones épicas que pone a prueba la resistencia de cada selección. Y en Amambay FM 100.5 estamos convocados para traerles la mejor sensación de toda esta emoción y ver si con esta estructura colosal estamos por vivir el mejor mundial de la historia.
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0: 15:31 en todo el país. Gustavo Lima bloqueado. 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

Bien, quédate por allí. Tenemos una breve pausa al regreso. Ya vamos por el resumen de los 5 temas más importantes de los mejores de la 100 de esta semana.

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7: Cotización de monedas en la 100.5.
8: El dólar con el guaraní cotiza para la compra 6.070 guaraníes y para la venta 6.180 guaraníes. El real con el guaraní para la compra cotiza 1.160 guaraníes y para la venta 1.210 guaraníes. Ya el dólar con el real para la compra cotiza 5 reales con 14 centavos y para la venta 5 reales con 29 centavos.
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8: Manuel Turizo, Por un pendejo no se llora. Posición número 5.
14: Otra más.

0: 15 horas con 46 minutos, por un pendejo no se llora, Manuel Turizo, de su álbum Salud Mi Reina. Bueno, esta canción justamente acaban de enviarnos al WhatsApp un gran amigo, Javier González, que está escuchando, de hecho, la programación de la 100.5. Sí, Javier González, gracias por estar en sintonía. Saludos ahí al gran amigo que está más que enganchado a Navegamos. Así que recorre la ciudad haciendo sus quehaceres y con eso, con la excelente compañía de la programación de Navegamos. Y hoy estamos con este breve repaso con los 5 temas más importantes de los mejores de la 100. Buen resto de jornada para vos, Javier, y que la pases súper bien.
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0: Pedro Sampaio, Melody Jet Ski en la posición número 4 de la semana.
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0: Bueno, ahí está Choca Choca, Anita con Shakira. Salí del frente de estado, sí, Choca Choca.
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0: Ozuna con Una Aventura.

0: La música de Ozuna, una aventura que se encuentra en la posición número 2, asomándose lentamente a la posición número 1, quién sabe.
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0: Madonna con Sabrina Carpenter, Bring Your Love, terminando la hora, posición número 1.

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4: 16 horas en punto.
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La música de Coldplay con Big Sean, Miracles, Alejandro Sanz, Las Guapas Intensamente de Di Ferrero con Vitor Clay.

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0: Zeneto y Cristiano, Cadeira Cachiva.
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16 con 27 minutos en todo el país, señoras y señores. Buena música suena con No te va a gustar y Leiva, Lo siento, es el nombre de la canción.

Bueno, esta canción tiene algo bastante similar a lo que es el de Christian Meyer, o al menos el de Christian Meyer tiene algo similar, al menos de lo que es No Te Va a Gustar y Leiva, lo siento, porque primero salió esta canción que está de fondo y luego se vino esta. Muy similar el estilo, escuchamos Christian Meyer, Así es la ley.

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0: Merienda bastante sí. Sabrosa, felicidades.
1: Muchas gracias.
0: Señoras, señoritas, no quiero ofender. Sí. ¿Cuál es el título?
1: Doña.
2: Señoritas.
0: Doña.
1: Ella es señorita. Señorita.
0: Yo soy okay. Doña. Ah, está bien. Sí. Felicidades, señoritas. Gracias. Locutoras de la 100.
1: Muchas gracias.
0: Hoy es nuestro día, ¿verdad?
1: Hoy es nuestro sí. día. Quiero felicitarle también a vos y a todos los otros colegas de las otras emisoras también que nos están escuchando, porque yo sé que nos escuchan todas sí. las emisoras. Eso así sí. que, y yo también escuchamos todo, ¿verdad? Nos escuchamos.
2: Nos escuchamos.
1: Así que lluvia de bendiciones, sigan en esta profesión que es tan noble, ¿verdad?
0: Aprovecha. ¿Sabes qué? Aprovecha y aumenta un poco más la intensidad.
1: Dale.
0: Rayo, tsunami, ¿cómo era? ¿Entendés? Por ser un día especial.
2: La lluvia a él le gusta a él.
1: ¿Qué es lo que puede ser más?
0: Y no sé, vos sabés que no manejo.
1: Ese tsunami la gente ya no quiere que yo diga más.
0: Ah, bueno, dale.
2: Demasiado.
1: Porque es muy fuerte.
0: Muy violento es.
1: Una bendición así sí. que viene y le revoltea todo.
0: Muy
1: ¿sabes?
0: Violento.
2: Felicidades nomás.
1: Felicidades, lluvia de bendiciones.
0: ¿Escucharon el audio que preparó la producción?
1: Sí, escuchamos.
0: ¿Qué les pareció?
1: Qué muy linda
2: sorpresa.
0: He visto que lloraron mucho.
1: Muchísimo, yo me emociono siempre, vos también, ¿verdad? Dina sí que vívelo acá, ella está de mañana, sí. tarde, noche, ¿verdad?
2: Yo le dije ya a Rodrigo para casarme con Coamo. Porque desde el día cero yo estoy con Coamo.
1: Vos estás con Coamo, así que Coamo, el anillo, por favor.
2: Sí. Ya bueno, no, falta.
0: Lo que nos va a faltar en tu casa es aceite para cocinar con Coamo. Eso no va a faltar. Muy bien.
2: Pensando en todo, eso es lo que me quiero casar con Coamo.
1: Exactamente, el aceite está caro.
2: Sí.
1: Sí.
0: Ahí está. Avisando ahora para el casamiento.
1: Muchísimas gracias, Douglas.
0: Felicidades.
1: Por el espacio, felicidades a todos nosotros. Y seguiremos nosotros siempre aquí acompañándole a la gente. Yo quiero agradecer también a nuestros oyentes, Dina.
2: Claro que sí.
1: Porque qué lindo los mensajes que nos dejaron, ¿verdad?
2: Sí. Hermosísimo. Ah, ya sé de quién es.
0: Suerte
2: son.
0: Que no estuvieron aquí cuando yo escuché, no estuvieron
2: ese
0: acá
2: es el
0: las dos.
2: De control remoto.
1: Ah, son muchos sí. oyentes
2: son
1: de control
2: muchísimo.
1: Remoto.
2: Tenemos más.
1: No,
2: de
1: ustedes 100. Son fantásticos con ese programa, impresionante. Sí. Y vienen acá a la radio junto a ellos.
2: Y nos traen merienda.
1: Le traen merienda, requerido, les
2: cuando
1: miman.
2: Cuando hay cumpleaños, por ejemplo.
0: Ahí ¿verdad? Ya quiero apagar el micrófono.
2: Se come todo, por ejemplo, el torta antes de las dos, ¿verdad? Y vos y yo ya sobramos.
1: Sí.
2: Ellos me traen merienda.
1: Muy bien, qué bien.
0: Y por eso comemos todo, sí. justamente, porque sabemos que van a venir antes. Entregarle otra vez a usted otro. ¿Está bien?
2: Gracias.
1: Informal con Douglas.
0: Compañeras, muchísimas gracias.
2: Felicidades
0: una
2: para
0: vez
2: vos
0: más.
2: Douglas.
0: Felicidades. Tengo que retirarme. Darte
2: vamos a brindar,
0: paso
2: ¿verdad?
0: A vos. Claro que sí. Ahí está. Bueno, navegamos. Llega justamente al punto final. 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Me voy. Hasta mañana a partir de las 13 horas. Regresamos con Navegamos. A continuación, Dina Ramírez y otra edición más de Control Remoto. Chau, chau.

Bien, ya tenemos que retirarnos lentamente, pero sin antes, de hecho, conversar con ellas. Sí, ellas son mis compañeras, son las damas de la FM 100.5. Bueno, al menos las damas en locución, ¿verdad? Porque tenemos también a Gabriela, Mónica, que están en el sector administrativo y marketing, etcétera. Pero bueno, hoy es el Día del Locutor Paraguayo y acabamos de compartir un

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6: 9 minutos, qué tarde que estoy llegando. Sé que en Baití, ¿verdad? ¿Cómo están ustedes? Saludos, soy Dina Ramírez, te saludo y te deseo una feliz tarde de martes 9 de junio de 2026, Día del Locutor Nacional y de los Contadores. Muchas felicidades para los profesionales de ambas profesiones. A los locutores de todos los medios de comunicación aquí de la 100.5 y también de los otros medios de comunicación de esta frontera, y a todos los contadores, en la persona de Marcos y Neri, felicidades, muchas felicidades. 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Y vamos a comenzar así como corresponde, el homenaje a los locutores.
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6: Buen día para ustedes, madrugadoras y madrugadores. ¿Cómo se están despertando hoy?
8: Agradecemos a Dios por más un día en la vida, y no te olvides de colocar a Jesús en primer lugar en tu vida, que todo te irá mejor.
7: nos acompañan durante el día.
4: Buenas tardes, bienvenidos a Navegamos, queridos oyentes de la 100.5. Estamos arrancando el turno tarde. Qué gusto saludarles. Mi nombre es Douglas Barrios.
9: Muy, pero muy buenas tardes. Estamos pisando terreno ya de esta programación de control remoto.
6: Hola, Roberto, de Viernes Total. Es fiesta en radio porque comienza control remoto en la 100.5 Mumbai FM.
10: Hola, mi gente. ¿Cómo están? Deseo de corazón que la pasemos, pero así, sensacional, hasta las 23 horas, con todo lo que ya tú sabes, mi amor.
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11: Un fiel oyente de la distancia y fanático por la radio 100.5 de mi querida ciudad, Pedro Juan Caballero.
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19: Hoy se celebra a esos profesionales cuya voz nos inspira y acompaña. 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Gracias. 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
21: Quiero significar en este día que la voz de la radio es la voz, muchas veces, de la voz de los sin voces. Por eso y por todo, muchas felicidades a los locutores de la radio 100.5.
7: Hoy rendimos homenaje a quienes hacen de la radio una compañía fiel y una voz amiga, a nuestros locutores y a todos los locutores paraguayos.
22: Un feliz día a quienes nos acompañan desde el amanecer, nos inspiran y nos alegran el día desde un micrófono. A todos, feliz día.
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24: Mamer, Dinar, que tenha um excelente dia, pronta recuperação. Te queremos ver saltar e cantar, bailar com nós outra vez. Mamer, por favor, ponte la pila, mejora ya. Felicitaciones a todos.
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26: Tengan un feliz día y gracias por animarnos en nuestras mañanas y en nuestras tardes. Mamer y Dina, muchas felicidades a todos y espero que pasen un buen día. Les quiero mucho. Besotes.
7: Gracias por acompañarnos cada día.
27: En la mañana a Dina con su programa Buen Día. En la media mañana a Ever con Frecuencia Activa. En la tarde a Douglas con Navegamos. Y en la tarde noche a la dupla dinámica Dina y Roberto en Control Remoto. Y un poquito más en la noche a la lluvia de bendiciones Ruth. Para todos ustedes, mil felicidades. Les mando un fuerte abrazo. Soy Natalia Ávila.
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6: ¡Qué lujo! Felicidades a todos mis locutores y locutores del grupo Control Remoto. Muchas felicidades. ¡Qué lindo homenaje! ¡Qué hermoso homenaje! Les queremos mucho en nombre de todo el mundo. Gracias, gracias, gracias. ustedes también son locutores y locutoras. ¿Escucharon sus voces? Si nunca se descubrieron como tal, aquí estamos, juntos, escuchando nuestras voces y compartiendo las tardes en la CIEM.
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0: Raúl Seixas cantando para un oyente nuestro que está en sintonía con la 100.5 y pidió esta música. A ver si puedo leer quién me pidió esta música. Es... Aquí está. Es el mensaje de nuestro querido oyente. Vamos a ver. Aquí está el mensaje. Hola, buenas tardes. ¿Cómo estás? Hola.
1: Olá, boa tarde, Rádio Amambá e a todos os locutores dessa rádio maravilhosa que consegue entreter todos que do lado de cá fica na expectativa. Bons profissionais, obviamente, e hoje um dia tão especial. Parabéns do Vilmar aqui de Ponta Porã a todos vocês e, obviamente, ao nobre amigo Roberto e todos os outros.
0: Gracias, Vilmar de Ponta Porã. Ahora sí que ya estoy con Roberto Arce. Hola, Roberto, buenas tardes, felicidades.
2: Hola, Dina, ¿qué tal? ¿Cómo estás? Boa tarde, galera. Te cobro la mitad, ¿cómo estamos?
0: Nosotros
2: feliz
0: estamos farreando.
2: Día, Dina Ramírez.
0: Gracias, para vos también.
2: Así es que también felicitaciones a todos los queridos colegas de todo el país que hoy conmemoran el Día del Locutor.
0: Exactamente, y también de nuestro compañero de trabajo, ¿verdad? Ever Douglas Ruth.
2: También exactamente, saludo especial también a Ruth, a Eder Gámez, a Douglas Barrios, a vos también, Dina.
0: Gracias.
2: Y a toda la gente que forma parte del staff de la FM 100.5, porque todos tenemos un poco de locutor dentro de sí.
0: Neri
2: también, claro que sí, John. Claro.
0: John
2: también está aprendiendo ya a volar, ¿eh?
0: John Cena. Y también, espera, que falta más, uno más.
2: Falta. Ver,
0: el locutor de Coamo, ¿quién es?
2: Rodrigo, carajo.
0: Exactamente, es el locutor oficial de Coamo. Felicidades a todos. Tenemos muchos mensajes, Roberto, pero tenemos que comenzar a vender también.
2: Exactamente, porque si no vendemos, no cobramos.
0: Porque si de amor no se puede vivir, ¿verdad? Y de fiesta también.
2: También, ¿verdad?
0: Vamos a vender. ¿Ya tenés preparado tu merchan?
2: Ya había, voy a buscar acá, ya tengo Dina Ramírez.
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0: 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Bien, Roberto. ¿Escuchaste el homenaje para todos los locutores de la 100.5 de nuestros oyentes? ¿Verdad que sí, Roberto? Que
2: espectacular.
0: También es hermoso sentir ese homenaje de ellos. Y otra cosa, Roberto, que nosotros descubrimos, que mucha competencia que tenemos.
2: Sí.
0: Todos son locutores
2: pero
0: y locutoras.
2: Nosotros somos los mejores.
0: Roberto, enseguida vuelvo contigo y también con todos los oyentes porque llegaron mensajes que quiero hacerte escuchar.
2: Ok, te comento antes, Dina, que ¿sí? Vino el amigo Edo Rivas, corresponsal de ABC
0: de
2: Pedro Juan Caballero.
0: Sí.
2: Vino a visitarme aquí en casa, estuvimos hablando, hizo un pequeño reportaje acerca de este día especial que es el Día del Locutor Paraguayo.
0: Sí.
2: Inclusive me hizo una entrevista contando una pequeña historia de Mamerto, cómo surgió, cuántos años de radio tiene Mamerto, de cuándo es locutor, de qué año, y le pasé todos los detalles, hablamos un poquitito acerca de la recuperación, hablamos de todo, y esto creo que va a pasar, si no me equivoco, va a pasar a la tardecita en ABC TV.
0: En serio, Roberto, vamos a esperar, entonces invitamos ya a toda la gente que vean.
2: Proba a confirmar, ABC vamos TV, a confirmar el horario.
0: Sí. Avísanos otra vez, ¿sí?
2: Ok, Dina.
0: Vuelvo a ti enseguidita.
2: Okis. Okay.

0: Despierta. Es el arrepentido de Carlos Vives con Melendi cantando para nosotros. Tengo un montón de mensajes que enseguida vamos a escuchar. Atención, oyentes de Amambay FM. Ahora es breve pausa comercial y a la vuelta, resumen de noticias.
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18: Soy Ever Gámez y aquí les presento el compendio de noticias correspondiente al día de hoy.
17: Noticias locales.
18: Alumnos son hospitalizados tras arrojarse gas pimienta en un colegio de Pedro Juan Caballero. Una travesura escolar provocó la intoxicación de varios estudiantes tras esparcirse gas pimienta en una sala de clases en un colegio de Pedro Juan Caballero. Los afectados sufrieron reacciones alérgicas severas y requirieron atención médica inmediata. Un alarmante episodio se registró en la mañana de este martes en el Colegio Nacional Cerro Corá. Los agentes de la Comisaría Tercera intervinieron en la institución ubicada en el barrio Obrero tras recibir una solicitud de auxilio por parte de la directora. Ponta Porá, el campo del Horto Forestal, se reabrirá con partidos amistosos este martes. La Municipalidad de Ponta Porá, a través de la Consejería Municipal de Deportes y Ocio, ha finalizado la rehabilitación del Campo 1 del Horto Forestal, que reabrirá sus puertas este martes 9 de junio, con dos partidos amistosos. La jornada comenzará a las 19 horas e incluirá encuentros tanto en la categoría femenina como en la masculina.
17: Noticias nacionales.
18: Gremios protestarán por mayor reajuste del salario mínimo. Negociación. Trabajadores piden 20% de reajuste, pero empresarios piden ajustar a la fórmula del IPC. Un mayor reajuste del salario mínimo legal es el pedido de las centrales obreras, que harán una protesta mañana a las 9 horas, durante la sesión del Consejo Nacional de Salarios Mínimos, CONASAN, que debe definir el monto para la suba salarial este año. Vuelve la campaña Ñan de Ahorro para facilitar la regularización de deudas de luz de la ANDE. El gobierno presentará oficialmente la esperada campaña anual Ñan de Ahorro. Se trata de una iniciativa que busca brindar un alivio económico directo a las familias y comercios de todo el país, permitiendo a los usuarios del suministro eléctrico regularizar sus estados de cuentas pendientes con promociones. Estará vigente hasta el 31 de julio.
17: Noticias internacionales.
18: Brasil suspende una vacuna contra el dengue tras dos muertes dudosas. El gobierno brasileño anunció este lunes la suspensión temporal de la primera vacuna de dosis única contra el dengue en el mundo, tras dos muertes sospechosas. No es el mismo inyectable que se aplica en Paraguay. Trump aseguró que las negociaciones con Irán para alcanzar un acuerdo de paz en Medio Oriente entraron en su fase final. El mandatario estadounidense afirmó que será un acuerdo muy bueno y estimó que podrían registrarse avances en dos o tres días. Al mismo tiempo sostuvo que el bloqueo en el estrecho de Hormuz continúa plenamente vigente.
17: Deportes.
18: Julio Enciso activa de forma diferenciada. El futbolista paraguayo entrenó de forma diferenciada y con buen humor en la primera movilización de la albirroja en San José, California. Cerro Porteño asegura su primer refuerzo. Cerro Porteño presentará en las próximas horas a su primer refuerzo proveniente del fútbol mexicano. El primer refuerzo azulgrana es el mediocampista argentino Agustín Almendra, del gusto futbolístico del entrenador Ariel Holland.
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19: Denis, Jorge. Obrigado, irmão. Manda ver.

0: Dennis DJ con Georgie Mateus. ¡Ew! Amo todas. ¡Qué linda música! Saludos para ustedes quienes están escuchando. Y tengo mensajes. Tengo mensajes que quiero leer para ustedes y que dice: muchas felicidades a ustedes, locutores. Aparte de las informaciones, transmiten entusiasmo, animan y crean el clima agradable y amigable que genera bienestar y optimismo. Éxito siempre, larga y buena vida, que así sea. En el nombre de Dios, a todos ustedes, salud. Es el señor Tomás Julián Medina. Señor Tomás Julián Medina, muchas gracias. De mi parte y de todos quienes hacemos la 100.5 Mambay FM, muchas felicidades a todos los locutores de la 100.5 por alegrarnos las noches y las tardes. Sara, para vos, Sara. Feliz tarde para vos también. Hola, buenas. En especial para ustedes en su día, mis apreciados locutores. De parte de Marcos Fleitas, también aprovechar y saludar a todos mis colegas contadores en su día. Marcos, para vos y todos los colegas del grupo de control remoto y aquí de la radio también, y de toda esta frontera, muchas felicidades. 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

0: Palagua, que está haciendo calor. Por tu casa, mi hijo, porque aquí está fresquito. Estamos en otoño, despidiendo el otoño 2026, ¿verdad, Roberto Arce?
1: Exactamente, Dina, ya prácticamente entrando ya lo que va a ser el invierno, ¿eh? Imagínate vos.
0: Dice que viene otra vez mucha lluvia y...
1: se viene julio. Ahí no da eco, ¿verdad, Dina? Espectacular.
0: ¿Tá? Ahora ya no tiene más eco.
1: Ah, solo ya le pillé el tema acá, ¿eh?
0: Para arrancar nomás viene el EQ.
1: Espectacular. Así que la gente que quiera participar, ¿entrada para Cinex?
0: Cinex, tenemos uno. ¿Y sabes qué, Roberto? Exactamente, la gente que lleva a su hijo o a su hija, o se van en pareja, solito o solita, pueden ir a Shopping Dubai para un paseo de lujo, porque es uno de los tantos lugares bonitos que tiene esta frontera, ¿verdad, Roberto?
1: Exactamente.
0: Y encuentra de todo ahí, en Shopping Dubai. Cine, puede comer pororó con un refri, mientras están viendo su peli. Al salir de ahí, te quedaste mudo. Al salir de ahí, puede dar una vueltita, salir unas fotos, comprar algunos agraditos. Y de paso, también mirar por Dubai sobre hielo. Enseguida, vuelvo contigo, Roberto, ¿sí?
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0: Es el lanzamiento de Amambay FM y viene con Madonna, Love Sensation.

0: Es Madonna con Love Sensation. Ustedes ya vieron su video de ella cantando y bailando. La vez pasan bien en el centro de Nueva York. Fue a presentarse en pantalla gigante, presentando esta música justamente. Yo no sé si es esta música que están hablando muchísimo de Madonna, donde aparece en el estacionamiento y encuentra un chico por ahí y este tiene que ser. Hola Roberto, ¿cómo estás?
1: Hello, hello, ¿cómo están todo el mundo?
0: ¿Escuchaste la música de Madonna, que es la nueva, el lanzamiento de la 100 Love Sensation? ¿Vos no viste todavía su video?
1: Lindísimo tema, espectacular.
0: ¿Vos no viste todavía su video?
1: No, todavía no tuve la oportunidad de mirar el video, pero vamos a ver qué mira, no hay caso.
0: No veas.
1: ¿Por qué, Dina?
0: Ella es
1: Sí. Madonna siempre fue
0: atrevidita, hoy esta vez subió un poco más.
1: Inclusive yo me recuerdo una vez que la gente formaba fila en la época de Cine Cruzeiro, ¿verdad?
0: Cine Cruzeiro.
1: En la época que se lanzó una película de Madonna, formaba fila la gente para ver la película de Madonna.
0: Sí.
1: Bueno, cuando eso era comienzo de los 90, ¿eh?
0: Sí, no, ahora ella se
1: estaba
0: supera
1: su,
0: ya otra
1: en
0: vez.
1: En su auge corporal todavía.
0: ¿Y hasta ahora? ¿Qué te parece?
1: No, hasta ahora sí, claro. Es una forma de decir nomás.
0: Claro que sí. Roberto, saludamos a toda la gente del grupo Control Remoto que están en plena sintonía y dando esa fuerza para nosotros.
1: Sí, un saludo especial también a toda la gente ahí que participa, que siempre nos apoya, especialmente a la gente del grupo de WhatsApp de Control Remoto. Tengo una lista enorme acá, Dina, que no puedo decir solamente uno, dos, tres, entonces
0: no.
1: Le envío al rollo.
0: Al rollo. ¿Sabes por qué? Si te olvidas de uno, te va a dar Nambiro.
1: Apenas de dónde. Si le saludas uno o dos, después te dice, vos solo te recuerdas de fulano y de mí te olvidas siempre. Entonces, al rollo del grupo de WhatsApp de Control Remoto.
0: Bueno, a la gente que está del grupo le digo que ya pasé el saludo de homenaje a los locutores aquí en la 100.5 y está en el grupo también el video llamando Rodrigo para ellos. Si quieren guardar, bueno, escuchar, porque había sido que tenemos un montón de competencia. ¿Escuchaste que son
1: momento,
0: buenos locutores y locutoras?
1: Claro, es el momento de emocionarse con esos mensajes, Dina.
0: Claro que sí. Roberto, vamos a encerrar esta primera hora.
1: Ok, y a no olvidar de seguir participando al 0971-824-100 porque te puedes llevar una entrada para Cinex de Shopping Dubai.
0: Exactamente, ya volvemos.
1: Señorita.
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0: Heymor, ¿cómo te saco de aquí? Esa es la gran pregunta de Ozuna y Feige, que nos está haciendo el comiencito de la noche. Buenas noches ya para todos los oyentes. Carmen, nosotros trabajamos así. Gracias a Dios que vos entendés mucho de radio. Hola, Roberto, ¿qué tal?
1: Gracias, gracias. Hola, Dina Ramírez.
0: ¿Sabes qué me pasó?
1: Decime.
0: Era un mensaje que te iba a mandar a vos y le mandé a Carmen.
1: Ah, la pucha.
0: Suerte que no qué era, bueno. Suerte que no era, sé, el mensaje malo.
1: Yo tuve el privilegio, ¿sí?, de recibir la visita
0: de
1: una gran persona.
0: Ala.
1: Que forma parte de la familia de la 100.5 de ella.
0: No me digas, contame quién es.
1: Sí, yo recibí la visita,
0: ¿sí?,
1: de la señora Gabriela.
0: Ay, qué
1: hasta
0: lujo.
1: Mamerto DJ.
0: Eita, Gabriela, esa es una.
1: Ahí yo gané acá un recordatorio, dice Roberto Arce, 100.5 Mambay FM, feliz día del locutor paraguayo 2026. Detrás de cada micrófono hay una voz que informa, acompaña, emociona y forma parte de tu vida. Este día del locutor paraguayo, Amambay FM 100.5, rindo homenaje a quienes hacen de la radio una compañía de todos los días. Un micrófono gigante con un pedestalcito espectacular.
0: Qué lujo, qué bonito, qué delicadeza y qué atención de parte de la dirección de la radio. Es lo que yo le dije la vez pasada a la gente. Que ellos no saben lo que pasa aquí detrás de micrófono, ¿verdad, Roberto? El trato que nosotros tenemos entre, claro, nosotros, con la dirección y con todos quienes hacemos 100.5.
1: Y por eso es lo que tenemos, un equipo espectacular, un equipo de trabajo espectacular, Dina. Tanto la parte de producción, de locutores, vendedores. Así que tenemos un equipo espectacular de la 100.5.
0: Y es muy difícil encontrar así un grupo de gente que trabaja bien, ¿verdad?
1: Trabaja bien, trabajamos bien, Dina Ramírez, y hoy por hoy prácticamente somos
0: una
1: de las mejores radios del interior del país. ¿Por qué no del país, Dina Ramírez?
0: Sí, claro que sí. Qué gusto. Roberto,
1: gracias
0: ahora...
1: Gracias a la Gabriela, un abrazo para você, un beijo, beijo. Obrigado, Gabriela.
0: Ella es demasiado buena, ¿verdad, Roberto?
1: Así mismo.
0: Roberto, linda. Opama la vida. Ahora vamos, Opama, a trabajar.
1: Bueno, bueno.
0: Mercham.
1: Yo puedo tuyo a veces catábala ese rampa cuchile paculele.
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1: Vamos a ver acá. Dan, dan, dan, dan, dan, dan, dan, dan, dan, dan, dan. Pasar el primer tecido.
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0: 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Roberto, tengo más mensajes de nuestros oyentes.
1: Escuchamos, Dina.
0: Y luego viene la música, ¿ok?
1: Sí, señora.
0: Muy bien, gracias, Roberto. Aquí va el mensaje, ¿dónde está? De Marcos. En la 100.5 está aquí. Hola, hola.
2: Muy buenas tardes a la amable audiencia de la radio 100.5 Amambay. Feliz Día del Locutor Paraguayo. En especial a Roberto Arce, Dina Ramírez, Eder Gámez, Ruk Soria y Douglas Barrio. Que estos profesionales de la voz nos sigan transmitiendo una onda positiva, una armonía, alegría de cada día. Le decimos gracias por esas voces impecables que cada día nos transmite seguridad, confianza y sobre todo nos da la alegría para seguir adelante. Feliz Día del Locutor Paraguayo. En especial a los locutores de control remoto. Son los deseos de Marcos Fleitas López.
0: Gracias, Marcos Pleitas. Para vos también, feliz día, contador paraguayo. Muchas felicidades y en tu persona a mi querido colega Neri y a todos los contadores de esta frontera. Muchas felicidades. Vamos a brindar. Marcos, estás convocado para cantar conmigo, ¿sí? Tenemos que cantar antes de que llegue el Festival Pedro Juan Caballero y te ganen, porque yo ya me apunté ahí para el casting en Cinex.

0: Pueden seguir participando y dejando sus nombres al 0971-824-100. Enseguida tengo más participación de ustedes. Dejen sus nombres, su apellido para llevarse una entrada de Cinex en Shopping Dubai. Espectacular. Es la peli. Vos elegís qué película querés ver. Nosotros a la persona ganadora mañana le enviamos en su teléfono el código para ir a ver una linda película.
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0: Only You es el nombre de esta música que estamos escuchando con Shops y Clat Sport. Roberto, ¿te gusta esta música?
1: Sí, esta música, Only You, me hace recordar muchas canciones también que marcaron los años 80, 90, que tenía como nombre Only You.
0: Only
1: You.
0: Ya le invité yo a Marcos para venir a cantar conmigo. Roberto, ya le invité a Marcos para venir a cantar conmigo aquí.
1: Qué calidad, espectacular. ¿Cuándo? Sí.
0: Y él me tiene que avisar.
1: Ah, ya.
0: Sí.
1: Y si me avisa, yo le canto. Yo puedo hacer el trío desde acá.
0: Exactamente. Vamos a hacer. Tenemos que buscar la pista. Esa pista sí es lo que se me pierde.
1: ¿Cuál pista, Nina?
0: La pista de su música.
1: Ah, ya. Él va a esconder esas siete llaves y nada.
0: Ya, desconfíolo ya. Roberto, estamos en vísperas. El viernes ya juega Paraguay. ¿Qué tal está tu camiseta?
1: Sí, está
0: bien lavada.
1: Bien lavada, planchada y Chelusa. Por la percha en el ropero, ya lista para ser puesta al cuerpo para el día que juega la Albirroja.
0: Y vamos a gritar muchísimo, mamá. ¿Pero qué hora va a ser el partido?
1: Yo creo que va a ser las 22 o las 21 horas, si no me equivoco.
0: Ya vamos a estar en casa, entonces yo ya voy a estar en casa y podemos mirar en nuestra casa ese partidazo, ¿verdad?
1: Sí, para más con los dueños de casa, ¿eh?
0: Exactamente. Y un hipocupaína.
1: ¿Qué pasa?
0: Además, está eso también, ¿verdad? Que es los Estados Unidos en nuestro contrario.
1: Sí.
0: Solamente que tenemos algo a nuestro favor ahí antes de comenzarlo el partido.
1: Creo que es la
0: lengua. ¿Cómo es odiado los Estados Unidos por todo el mundo por su trato con los... con los integrantes de las selecciones de todo el mundo? Qué mal que le tratan en su casa a ellos, Roberto.
1: ¿Será? ¿Qué sí. cosa?
0: Te voy a pasar ahora algo que estamos grabando aquí nosotros en la 100.5 y que habla sobre justamente el trato que le da a los visitantes. Es horrible. Ah, y otra cosa, te cuento una novedad. Así tiene que ser rapidín con nosotros, ¿verdad? La selección brasileña lleva un indio terena en su equipo de fútbol, Roberto. ¿Sabes lo que es? Eso es toda una novedad, ¿verdad?
1: A la puya. ¿Por qué no?
0: Sí, es toda una novedad porque es un indio terena de Campo Grande, Mato Grosso do Sul.
1: Eita.
0: Más que nunca, Brasil, todo Mato Grosso do Sul, vamos a estar con el Brasil también, ¿verdad?
1: Claro que sí, ya, además de vibrar con la Albirroja, también vamos a vibrar con Brasil, sí, sí.
0: Claro que sí. Roberto, ahora es momento de presentar ese microespacio que habla sobre el Mundial, ¿ok?
1: ¡Vamos!
0: Ya volvemos.
1: Ok.
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0: A nuestros oyentes, ahora sí nos metemos de lleno en el lado más colorido del torneo. Si pensaban que este año no íbamos a tener una sola mascota, se equivocaron, sí. Como este mundial se organiza en tres gigantes, la FIFA tiró la casa por la ventana y presentó un trío oficial que va a dar que hablar. Cada país anfitrión puso a su animal más representativo para armar este equipo. Por el lado de Canadá, tenemos a Maple, un alce vestido de rojo que juega como arquero y que, según los diseñadores, representa la creatividad norteña y la resistencia. Cruzando la frontera... Espérate. Ahí está. Uf. Cruzando la frontera, nos encontramos con Clutch, el águila calva que representa a los Estados Unidos y juega de mediocampista, viste de azul y su nombre hace referencia a la capacidad única de rendir bajo máxima presión. Y finalmente, representando el orgullo de México, aparece Sayo, el jaguar vestido con la tradicional camiseta verde que juega de delantero y que rinde homenaje a la fuerza la dignidad y las angustias, las antiguas civilizaciones aztecas y mayas. Es la primera vez en la historia que tres personajes se unen para reflejar la diversidad de todo un continente en un solo campo de juego. ¿Logrará este trío de mascotas conquistar el corazón del público mundial? Eso lo sabremos seguramente aquí, en la 100, Amambay FM. 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
8: Esa es la música que identifica a nuestra selección paraguaya y que vamos a estar cantando el viernes aquí en la 100.5 en control remoto. 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

0: Aquí está Jennifer López junto a David Guetta, Save Me Tonight, está cantando para nosotros, Roberto.
1: Excelente tema para escuchar a esta hora de la merienda, Dina Ramírez.
0: ¿Todavía porque no cenamos?
1: No, no, la cena yo prácticamente le bajo a las 20, 30, 21 horas.
0: Ah, sí, ahí está bien todavía. Porque yo a esa hora llego a mi casa también.
1: Exactamente, esa hora voy a tu casa, te sacudí un chiquitito, hacer las cositas por ahí y después ya preparar la cena.
0: Exactamente.
1: Y las 9 y poquito ya cena.
0: Ya ceno y después ya tengo que dormir temprano porque a las 4 ya arribita.
1: Tumbámana.
0: Sí.
1: Y pechumana bigote.
0: Sí. Soplar el bigote. ¿Qué tal, Roberto? ¿Estás pasando tu día juntos, pero separados también al mismo tiempo?
1: Exactamente. Estoy pasándola bien, Dina, acá en casa. Ya una recuperación sí que es necesaria.
0: Sí.
1: Y ya muy pronto vamos a estar ahí nuevamente los dos haciendo aquel barullete espectacular como siempre hacemos. A pesar que estamos haciendo ahora, ¿eh?
0: Sí. Roberto, tengo dos mensajes que quiero pasar aquí en la 100.5. ¡Epa! ¡Cauma, filiña! Yo, total. Quiero pasar dos mensajes que tengo que me mandaron aquí a la 100.5 por el Día del Locutor y enseguida vuelvo contigo, ¿ok?
1: Ok, Dina.
0: Gracias, gracias. Gracias, Roberto. Aquí está uno de los mensajes. Y ahora me pregunto, ¿cuál será? Voy a intentar este mensaje. Hola, hola.
2: 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Gracias por estar siempre a nuestro lado, que a través del aire transformas cada mensaje en compañía. Tu voz es el puente que nos une a todos. Felicidades por tu gran labor, locutor, locutora. Felicidades a nuestra dupla dinámica querida, Dina y Mamer, y a todos los demás locutores que elevan nuestra frecuencia todos los días. Si estás en la 100, estás bien.
0: Gracias. Ella es Vía Dourados, que está mandando este mensaje. Que muchas cosas que yo voy descubriendo de vos, Vía, en este poco tiempo de conocerte. Es una gran esposa, una gran madre, una gran profesional, porque ella se formó hace poquito nada más, y también es locutora. Te estoy descubriendo, Viacita. Te vamos a traer ahora para hacerte trabajar aquí también. Hola, hola, tengo más mensajes.
3: Buenas noches, Mamer y Dina.
0: Hola, hola.
3: Muchas felicidades por su día.
0: Gracias.
3: Gracias por alegrar nuestros días con sus exquisitas voces, con los mejores temas, con los recuerdos de antes. Que lo pasen bien. Shoshos. Y quisiera participar en los sorteos.
0: Claro que sí.
3: Escuchar una música.
0: Sí.
3: La bici. Fue mi app.
0: Aquí está tu música, Claudio. Gracias, para vos también un abrazo grande. A Bichi, cantando para todos nosotros.

0: Doctor, Dios nos bendiga con mucha salud. Gracias. Panamá Meridina, dice Delia. Delia, saludos para vos. Gracias por estar con nosotros aquí en la 100.5 siempre. Esa fuerza es lo que necesitamos todos los días aquí en la 100. Roberto Arce, Delia,
1: te
0: también
1: escucho,
0: ya saludó.
1: Ramírez.
0: Delia también
1: ¿viste
0: ya nos
1: tu
0: saludó.
1: Video, tu foto ahí con la con ¿viste? Los ñaqui ñaqui ñaqui y tu regalito.
0: Sí, viste. Es pura fiesta en radio, como siempre yo digo. Es fiesta en radio, Roberto.
1: ¿Verdad que sí?
0: ¿Qué vamos a negar?
1: No, no, espectacular.
0: Roberto, estamos a pocos días del partido de Paraguay ante los Estados Unidos contra los dueños de casa nada más, ¿verdad?
1: Exactamente, contra los dueños de casa. Y la pasada estaba mirando el partido amistoso entre Estados Unidos y Alemania.
0: Sí.
1: Donde fue un partido bastante reñido.
0: Ah, sí.
1: O sea que Estados Unidos tiene algunos jugadores bastante veloces y ojo con lo, con los, con el pelo, con el loiro falso ese.
0: En serio, Roberto, qué pena. Yo quería tanto que por lo menos empate para
1: Paraguay. Pues nosotros también tenemos un loiro falso.
0: Sí, también.
1: Eso.
0: Está practicando, ya sabes. Y sí, todo el mundo tenemos derecho de hacer esa macanada de vez en cuando, ¿verdad?
1: Claro que sí. Paraguay se prepara con todo y hacer. No te da, no, recordate a mí que hace la primera victoria de Paraguay ante Estados Unidos.
0: Que así sea, Roberto. Porque no solamente nosotros los paraguayos y latinos que vamos a quedarnos felices. Te juro que todo el mundo, Roberto, se va a quedar feliz.
1: Me imagino, Dina.
0: Tiene demasiado enemigo Estados Unidos. La selección no es precisamente por los muchachos que van a mojar la camiseta en la cancha, sino por ese señor. Por ese señor.
1: Loiro.
0: Es Baillo. Es eso. Roberto, saludamos a nuestro querido amigo Milciades del barrio San Antonio, que está en plena sintonía con la 100.
1: Un saludo especial a mi gran amigo Milciades Argüello Mateco. Y Milciades, ¿cómo estamos? Lastimosamente, no sé, de repente, si es que puede adaptarse a enviar su mensajito al WhatsApp de la radio, también de repente está habilitado Dinar Mires.
0: Exactamente, 0971-824-100, anota Milciades, manda mensaje de audio. Dale. Pa.
1: Exactamente, ya tenés mi música preparada, Dinar.
0: Ya.
1: Dale, bájale entonces.
0: Ok.
1: ¿Sí?
0: A ver si conoces esta música.
1: Sí.
0: Este sonido.
1: Muchas personas conocen. Por la introducción, ya nos metemos en una nave y regresamos hasta el año 1984.
0: Ale, levántate, vamos a bailar.
1: Vos vamos, desde ahí. Gente,
0: Ale, animate.
1: Esta espectacular canción de Queen, la voz de Freddie Mercury. I want to break free. Quiero ser libre como lo eres tú.

0: One, Two, Break Free. Es, a ver, es Queen quien nos está cantando en la noche de control remoto. Quiero saludar, dice, buenas noches, Dina y Roberto, felicidades por el Día del Locutor. Todo de bueno para ustedes y a los oyentes de la radio. De parte de Ricardo, Estela y toda la familia, gracias Ricardo, gracias Estela y a las chicas también. Y si da, vamos a escuchar una música, claro que sí, enseguidita, Ricardo. Tengo otro mensaje, vamos a ver qué dice. Hola, hola.
1: Muy buenas noches, Dina.
0: Buenas.
1: También al señor Roberto Arce, el DJ Mammer.
0: Sí.
1: Que ya está recuperado ya.
0: Está recuperándose.
1: Yo ya escuché hablar ya en estos días en la radio y...
0: Ya se nota, ¿verdad?
1: Que muy pronto ya va a ser una dupla dinámica de nuevo.
0: Gracias.
1: Y soy Víctor Manuel de San Gerardo. Y muchas felicidades por el
0: gracias,
1: día de
0: Víctor.
1: Por el locutor paraguayo. Y para todos los que hablan ahí en la radio, la Segundo 5.
0: Sí.
1: También hoy es Dina y Mamer el día de la arpa paraguaya.
0: Exactamente, del contador y arpa paraguaya.
1: El señor maestro Mauricio Cardoso Campo comencé a tocar y hice por todo el mundo la famosísima arpa paraguaya. Y quiero recordar un poco un tema de una señora que tiene una voz tremenda.
0: Sí.
1: Que cumplió ayer 75 años. Me refiero a la señora Bonnie Taylor. Hace tiempo que no escuchamos su música, un clásico, música que es muy conocido, que él canta, Eclipse Total. Ese fue también el, si no mal recuerdo, también el cumpleaños del dominicano Juan Luis Guerra y muchos. Y feliz martes para todos ustedes. Gracias.
0: Gracias, Víctor, a vos por esa efeméride. Y voy a buscarte la música de Bonnie Taylor. Ella está internada, sigue. Está grave, está en Portugal internada, pero ojalá que pronto se recupere. También tengo otro mensaje que dice, hola, hola. Hola, Lilian. ¿Qué tal? Gracias, muchas cosas. Buenas tardes. Buenas, mis locutores. Mamer y Dina, felicidades, gracias. Quiero escuchar esta canción. Hermix, Piece of My Heart. Enseguidita, busco tu música. Hola, Laura. Saludos para vos y todos los oyentes.
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7: 19 horas, 7 minutos.
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0: Aquí está tu música, Víctor Amarilla, del barrio San Gerardo. Gracias por el saludo y por estar en sintonía con la 100.5. Tengo una entrada que a las 19:30 por ahí ya voy a estar sorteando para Cinex. Roberto, tengo una entrada que enseguida nomás ya voy a estar sorteando para Cinex. Vamos a ver qué pasa de Roberto. Bueno, enseguidita vamos a estar ya con Roberto. A ver. Vamos a intentar de vueltita. Mientras ella va cantando, tengo más mensajes que enseguida también voy a estar leyendo. Roberto, estamos aquí en la 100, porque no estamos allá.
1: Si estás en la 100, estás bien.
0: Sí. Saludos para toda la gente. Tengo mensajes, Roberto, de sí. Que me pidieron la música de Gustavo Lima, Retrovisor, que enseguida vamos a estar escuchando.
1: Ese es del amigo Ricardo, ¿eh?
0: Exactamente. Saludos para Ricardo y su familia. Saludos. Saludos también. Si no le estoy atendiendo bien a la gente del grupo de control remoto, pido disculpas, Roberto.
1: No, pero viste que Dina, la gente, sí, es que está presente ahí dentro del estudio de la radio. Cuando hay muchas participaciones, se vuelve una locura. La vez pasada, ¿cómo estábamos haciendo Super Domingo? ¿Te recuerdas?
0: Sí.
1: Igualito.
0: Así mismo está hoy. Está un poco complicado. Pero vamos nosotros. Aquí hasta las 20 horas juntos. En control remoto por la 100.5, Roberto, hoy en el Día del Locutor Paraguayo. Fiesta.
1: Exactamente, así es que aún tenés tiempo de participar. WhatsApp de la radio 0971-824-100, nombre completo, apellido, los tres últimos números de tu CI, y te podés llevar una entrada para Cinex en Shopping Dubai.
0: Exactamente, y aquí viene, vamos a ver si quién llega.
2: Oh. Grachidão.
0: Grachidão.
2: Vaya en tu corazón.
1: Ahí está.
0: Para Ricardo.
1: Control remoto.

0: Beats of My Heart es el nombre de esta música que estamos escuchando en la 100.5. Qué rápido va pasando la hora. 19:22 minutos. Enseguida ya vuelvo con más canciones en la 100.5, porque ahora es momento de ir a una breve pausa comercial y regresar con mucho más canciones. ¡Qué bárbaro! ¡Qué gusto! Hoy está espectacular la programación.
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0: Este es el tema número uno de la semana. Escuchamos con Madonna y Sabrina Carpenter esto que se llama Bring Your Love. Lo escuchas aquí en la 100.5 en Bombay FM, en control remoto para todos. Ahora recién me estoy dando cuenta que ya puedo decir a todos buenas noches, Roberto Arce. Vamos a ver. ¡Aló, Roberto! ¿Ahora me escuchas?
1: Sí, te escucho. ¿Me escuchas?
0: Ahora sí. Me recuerdo yo antes cuando estaba, Antelco llegaba en la ciudad del interior, Roberto. Tenías que hacer fila para hablar. Y vos te vas y gritas como 2 horas por ahí y venís otra vez sin hablar nada con tu pariente. Y ahí salía, estaba un señor muy simpático, él salía y le decían, don Almada, ¿hablaste? Sí, hablé. Yo hablé tranquilamente, en serio. Pero ¿cómo si a mí no me sale nada? Le dice. Si yo desde que tengo 2 años ya hablo, le dice. Pero por dependiente de con a Roberto, ¿eh?
1: Y ya engastó este la tipo con Aputada,
0: ¿eh? Sí, porque era muy difícil para... No había nada de WhatsApp ni nada por el estilo. Tenías que ir a hacer fila y las operadoras es la que conectaban tu comunicación y escuchaba toda tu conversación también al mismo tiempo.
1: Exactamente. Yo me hace recordar la época que yo te digo de los, vamos a ver un poco, comienzos de los 90, por ahí. Había todavía por las rutas y los cables de Copaco, así.
0: Exactamente.
1: ¿Verdad?
0: Sí. Ahora es triste ver el edificio de Copaco aquí en Pedro Juan, ¿verdad, Roberto?
1: ¿Verdad que sí?
0: Es una pena porque es una institución que marcó época, que ayuda a muchísima gente y era un lujo tener un teléfono de línea baja en casa.
1: Sí, era un lujo total, yo me imagino, era un lujo total. La época también yo tenía línea baja y, imagínate vos.
0: Los vecinos todos te pedían favores, ¿verdad?
1: Tener contacto con todo el país.
0: Exactamente. Y ahora, Roberto, seguimos nosotros en control remoto con todos nuestros oyentes hasta las 20 horas. Enseguida vamos a dar a conocer el nombre de la persona ganadora de esa entrada.
1: En 5 minutos.
0: Exactamente, porque ahora viene Bruno Mars. ¿Escucha esta musiquita?
1: ¡Vamos!
0: Ese bailecito, ¿verdad?
1: Espectacular.
0: ¿Cómo le decís a las chicas y a los chicos vos?

0: Es a Bruno Mars quien estamos escuchando, a Just Mike. Es la noche de control remoto aquí en la 100.5. Y a ver, tengo más audio que quiero pasar por el día del locutor. Hola, buenas noches.
1: 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Con tus músicas y saludos me acompaña al andar. 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Locutor de mis mañanas, oh serena mi rincón, eres ave sin ventanas que vuela en mi dirección. Gracias, mi querido locutor, gracias Mamer, gracias Dina, gracias a todos los locutores por este día tan especial.
0: Gracias también para vos por enviar, viste que te estamos descubriendo voces espectaculares en esta noche de para Elizabeth Cáceres. Gracias por ese hermoso mensaje para todos nosotros. Y para vos te mando un beso grande y esta música.

0: Aquí escuchando a Roberto, un super clásico de la 100.5 con The Ocean Blue, Between Something and Nothing. Espectacular esta música, ¿verdad?
1: Sí, me hace recordar la época dorada de los 90, la época de los Hick Dixie y compañía, ¿eh?
0: Exactamente, cómo olvidar la calle Mariscal López, ¿verdad?
1: Claro que sí, ahí comenzó todo.
0: La aventura de la 100.5 en Mambay FM, espectacular. Y con esa marquita que identifica hasta hoy día con esa Asa Delta, ¿verdad?
1: Exactamente.
0: Roberto.
1: Con la, ¿sí? Me hace recordar los colores de Amambay FM, eran los colores de la remera de
0: Alemania.
1: ¿Te recuerdas?
0: Sí, de Alemania era. Y después fuimos creciendo y cambiando.
1: ¿Verdad que sí?
0: Sí. Pero hoy día estamos un poco... Bueno, era más para la parte deportiva eso, ¿verdad, Roberto?
1: Exactamente.
0: Porque ustedes eran...
1: Amambay de Alemania y Cuecia, 7-0 a Amambay FM.
0: Nos vayan a contar toda esa parte. Ñañonga, tú no eres ni el arquero, ve.
1: Dale.
0: A ver, ¿quién era el arquero? Contame, tatame.
1: No, y hasta ahí no te puedo contar.
0: Bueno, Roberto, te cuento que el ganador de Cinex, una entrada para Cinex que va a recibir en su teléfono mañana, es Alexis Rodríguez. Entonces, Alexis Rodríguez, te ganaste una entrada para Cinex. Mañana vas a recibir ese mensaje con el código en tu teléfono, ¿verdad?
1: Yo tengo varios espectadores por acá, Inés Ramírez.
0: A ver, contame
1: quién es. Tengo a mi enfermera, mi esposa, mi enfermera.
0: Sí.
1: Está Caña Olga también.
0: Eita, saludo a ellos.
1: Vino a visitarme.
0: Sí.
1: A traerme un buque de flores.
0: ¿Quién será?
1: ¿Eh?
0: Sí.
1: Mariosky.
0: Eita, Mariosky. Ese es nuestro gran cuidador.
1: Vamos a saludar por lo menos un hola, va a decir, para probar que él está por acá.
0: Sí, a ver, vamos a escuchar si está de verdad luego para estar ahí. Hola, Mariosky.
2: Abra cadabra. Abra la peche cabra. ¡Huyará! Estamos aquí con el Superman Merto Arce.
0: Festejando el Día del Locutor.
2: Compartir con ustedes, con este día. Felicidades, Dina, y a
0: gracias,
2: todas las producciones.
0: Gracias.
2: Y aquí con el Super Roberto Arce.
0: Gracias, Mariosky. Para vos.
2: Saludo a control remoto.
0: Saludo. Escuchen, chicas. El saludo de Mariosky. Sí, ya escuché. Saludos también a Celina. Bendecida mujer que Dios puso en tu camino, Roberto.
1: ¿Verdad que sí?
0: Y Aña Olga también. Una gran madre para vos, Aña Olga. Saludos desde los estudios de Amambay FM. A tu familia.
1: Gracias,
0: toda.
1: Dina.
0: Ok, Roberto, vamos a seguir nosotros. Ya conté que Alexis Rodríguez es el ganador de la entrada de Cinex. Ahora vamos a la última pausa comercial y volver. Tengo todavía un mensaje de una nota de audio que quiero compartir con ustedes, Roberto.
1: Ok, plim, okay. Plim, ya volvemos.
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0: Aquí escuchando a Elena Rose con Justin Quiles. Cosita linda. ¿Cómo estás, Roberto Arce?
1: Ay, cosita linda, mamá. Heidi, museo para cuesta allí.
0: Exactamente. Pero aquí pasó recién una cosa que no es cosita linda, mamá.
1: Decime.
0: Un accidente frente a la radio. Sí. Ahí más o menos entre la radio y frente a Farmacia Americana. Se cayó totalmente lo del muchacho. Pero ya, ¿cómo? Se levantó ya. Ya se cayó completo. Yo no sé cómo. Yo he visto nomás ya la gente cuando fue a acudirle. Y estaba acostado en el suelo. Ahora ya se levantó. Y ya se fue ya otra vez. Por lo visto que no fue tan fuerte el accidente.
1: Ah, ¿de moto?
0: De moto. Se cayó.
1: Ah. Hay que tomar cuidado con esa avenida, Dina. Hoy en día, horario pico es bastante transitado.
0: Aquí es demasiado fuerte anda la gente, Roberto.
1: Eso también.
0: Y otro problema, ¿sabes cuál es? Que tienen, dime, el teléfono en la mano y van leyendo sus mensajes. Y ellos ni siquiera miran lo que viene enfrente ni atrás, seguramente.
1: Seguro eso.
0: Roberto, ¿despedimos por hoy?
1: Sí, señora.
0: Ya pues tú.
1: Muchísimas gracias, audiencia. Buenas noches, Dina.
0: Para
1: como siempre,
0: también
1: estamos de vuelta mañana a partir de las 17 horas.
0: ¿A quién le saludas? A todos los...
1: ¿Yo? A todos los locutores. Hoy recordamos el Día del Locutor Paraguayo. Me hace recordar la época de Alorpa.
0: Sí,
1: o tenía que tener tu carnet de Alorpa.
0: Yo tenía mi carnet de Alorpa. Y pagaba
1: yo
0: también.
1: Dina.
0: Yo era completita, lo Roberto. Tenía mi carnet de Alorpa, pagaba mensualmente y otro anualmente. Y también, ¿verdad? ¿Sabes qué? La ANR pagaba 4% de mi sueldo también.
1: Antes. Ah, ya decía la llamada. La
0: llamada. En fin, seguimos. Roberto, dale, buen descanso para vos. A disfrutar, saludos a tus públicos. Porque ahí está Celina, Doña Olga y también Marioski. Que a las chicas les gusta mucho que Marioski te visite y esté contigo hoy.
1: Espectacular.
0: Gracias, gracias. Hasta mañana.
1: Gracias, Dina. Buenas noches.
0: Bueno, voy a tocar más una música y luego ya me despido.

0: Y bueno, estamos casi llegando a la parte final. Tengo un último mensaje que quiero escuchar contigo. Hola, hola.
1: Hola, hola, gente. ¿Cómo están? Acá les saluda Robert da Silva, de la ciudad de Santa Rosa de la Guaral. Un fiel oyente de la distancia y fanático por la radio 100.5 de mi querida ciudad, Pedro Juan Caballero.
0: ¡Qué gusto, Roberto!
1: Quiero enviar un cordial saludo y una gran felicitación a todo ese gran equipo que forma la 100.5 Amambay FM. Gracias por informar, entretener y acompañar a la audiencia con ese buen profesionalismo y la dedicación que ustedes siempre nos brindan. Y le deseo un feliz día del locutor. Acá tu amigo de siempre y un fiel oyente, Roberto da Silva. Saludos, gente.
0: Gracias, Roberto. Santa Rosa está hablando aquí. Gracias, Roberto. Carmen, muchas gracias por esa enorme

a toda la gente que... Mira un poco, Pura Hey Sol cantará el himno nacional paraguayo en la inauguración. Tras varios días de especulaciones, finalmente se confirmó quién cantará el himno nacional en el debut de la Albirroja en el Mundial 2026. El dúo Pura Hey Sol será encargado de poner voz a uno de los momentos más emotivos de todo el país. La confirmación llega luego de tantas idas y vueltas tras la imposibilidad de Marilina viajar por la delegación denegación de su visa y los rumores que también mencionaban a otros artistas como Melly Hick. Gracias, Carmen. Ella me pasó también esta información. Entonces ya sabemos quién va a cantar y terminan las especulaciones. De mi parte, gracias. Será hasta mañana a las 6 con buen día. Está llegando Rup Soria en la noche de las 100. A todas las personas. Por ese homenaje a la dirección de la radio, a todos los compañeros que colaboraron de una u otra forma y a la gente que generosamente donaron su voz, y descubrimos también de paso que muchos locutores y locutoras tenemos con la 100.5. Ustedes, un besazo de Dina.

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0: Kiss Me para arrancar la programación de la noche de hoy, mi gente. Qué linda canción, producción. Me encanta cuando me ponen los temas que me gustan. Yo le pasé mi lista a esta producción de todas las músicas que me encantan. Y ellos así, bueno, hoy le vamos a hacer un agrado, dicen. Y ¡tá! Le tiran así para arrancar la noche. Hola, mi gente. ¿Cómo están? ¿Cómo les tiene este martes 9 de junio de 2026? Yo de todo corazón espero que muy bien. Sean bienvenidos más una vez a esta programación. La noche de las 100 por Amambay FM 100.5. Yo soy Ruth Soria y ya estoy aquí. Plenísima, te cuento. Divina para acompañarte hasta las 23 horas junto a mi producción y mi audiencia. 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Me encanta Sixpence, None the Richer, Kiss Me. Hoy no es el día del beso, pero cómo pega, ¿verdad? Los besos. Hablando en besos, la luna, un beso a la luna que está en su cuarto menguante. Sí, sí, está así con un porcentaje poco de iluminación, 35%. Sí, hoy durante el día, bueno, no se le vio mucho, estaba muy así desplazada. Y estamos pasando por la constelación de Piscis, mi gente. De ayer también les hablaba de Piscis, ¿verdad? Bueno, y la frase según la constelación de hoy es: asumo mi parte de responsabilidad. ¿Ok? Te dejo la tuya y ahora te dejo en paz. Así es. Justo ayer hablábamos de eso, de cierre de ciclos, ¿sí? Y qué denso y qué fuerte, porque parece que todo es para mí así. Y le decía yo a la producción hoy, porque hoy es el día del locutor, hablando en eso. Felicidades a todos los locutores, locutoras. Esta profesión tan noble, preciosa. Bueno, para mí ya es así mi casa, mi hogar, mi vida, mi todo. Ya llevo, ¿cuántos años? Si digo cuántos años, desde los 16 años llevo trabajando en esto. 30 años va a ser. Bueno, perfecto. Es como, no sé, tomar agua, ¿verdad? Hay que hacerlo cada día. Es lo mío. Y yo estoy muy contenta, pero también quiero incentivar a la gente que haga locución para que no perdamos este medio, esta frecuencia, esta forma de vivir que es la radio, ¿verdad? Así que agradezco a todos los que me enviaron sus mensajes, ¿sí? Felicitando, enviando sus bendiciones, amén. Y bueno, asumir las responsabilidades, dejar ir, es una de ellas también. Hoy, bueno, el clima, producción, 19 grados. 19 grados, frito. Frito nomás hace. Probabilidad de precipitaciones 1%, humedad 82%, vientos a 6 kilómetros por hora. Hoy el clima está así agradable para mí. No sé para ustedes, pero 19 grados es sensacional. Es así, temperatura ideal. La cara de la terraza del país. Bueno, síganme en las redes sociales. Sigan primero a la radio, después a mí. Arroba Amambay FM 100.5, TikTok, Instagram, Facebook, estamos en todo. ¿Sí? Hoy se lanzó un reel genial de los miércoles de banda de Aura, ¿sí? Cuando vinieron Aura. Un saludo a Aura, geniales. Gracias por esa entrevista maravillosa. No se olviden que mañana también tenemos miércoles de banda. Y luego vamos a dar una pausa por el Mundial. Hoy tenemos también el microespacio del Mundial. Envíame tu mensaje al 0971-824-100, ¿ok? Lo que quieras compartir conmigo podés enviarme ahí. Sugerencia musical, información, comentarios, opiniones, en fin. Ya sabes que me gusta que te sientas libre, mi amor. ¿Sí? Ok. Seguime a mí también en Instagram, Ruti Soria Kimaya. Lluvia de bendiciones a todas las personas que nacieron un día como hoy, un 9 de junio, pero de algún año. Espero que lo estén pasando súper bien en sus días, mis queridos seres de Géminis. Hoy tenemos sorteo, mi producción maravillosa. Hoy tenemos un par de entradas para Dubai sobre hielo 2026. Ya me quiero ir a patinar sobre hielo. Sí, sí. Y estas entradas son válidas exclusivamente para mañana miércoles a las 17 horas, ¿ok? Entonces, si te vas a ir mañana a las 17 horas, déjame tu nombre. Atención, se debe comentar de manera espontánea, sin parecer una mención tradicional, ¿ok? Llega por primera vez a Pedro Juan Caballero esto. Y ahí ya está. Ya estás participando. Ok, 0971-824-100. Vamos arrancando. Ok, la noche de la 100.
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0: Con Calvin Harris y Tom Grennan haciendo By Your Side.

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2: Bueno, tengo que contarles de que hoy de tarde tuvimos una merienda, ¿sí? Por el Día del Locutor. Y quiero agradecer a toda la producción, al jefe, a los jefes, a Jaque, Dani, Rodrigo, Gaby, la familia entera, completa, a mis colegas, a todo el mundo que estuvo reunido. Nos emocionamos todos porque hubo un homenaje y fue muy especial, así, súper. Y ahora vamos a escuchar ese homenaje a los locutores. Así que atención, porque es muy linda realmente.
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6: 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Estamos arrancando el turno tarde. Qué gusto saludarles, mi nombre es Douglas Barrios.
7: Muy, pero muy buenas tardes. Estamos pisando terreno ya de esta programación de control remoto.
4: Hola, Roberto, de Viernes Total. Es fiesta en radio porque comienza control remoto en la 100.5 Mumbai FM.
2: Hola, mi gente. ¿Cómo están? Deseo de corazón que la pasemos, pero así, sensacional, hasta las 23 horas, con todo lo que ya tú sabes, mi amor.
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1: Tengan un feliz día y gracias por animarnos en nuestras mañanas y en nuestras tardes, Mamer y Dina. Muchas felicidades a todos y espero que pasen un buen día. Les quiero mucho. Besotes.
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22: En la mañana a Dina con su programa Buen Día. En la media mañana a Ever con Frecuencia Activa. En la tarde a Douglas con Navegamos. Y en la tarde noche a la dupla dinámica Dina y Roberto en Control Remoto. Y un poquito más en la noche a la lluvia de bendiciones Ruth. Para todos ustedes, mil felicidades. Les mando un fuerte abrazo. Soy Natalia Ávila.
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0: Motivos para brindar. Brindo porque al fin me envió un mensaje y no un audio de 2 minutos. Brindo porque a pesar del tráfico, llegué antes de que empiece a llover. Brindo porque mi canción sonó sin interrupciones. Bueno, excepto por este comercial. Vos encontrá el motivo. 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

0: ¿Qué temazo, producción?
1: Mira, me sorprenden, de verdad, ¿eh? Delinquent Habits, eso es un clásico. Return of the Trees.
0: Fue una sugerencia musical, ya lo sabía yo. Gente, hablando en sugerencia musical, dejen sus nombres con apellido.

971-824-100. Ya se enteraron, Pedro Juan Caballero tiene por primera vez una pista de patinaje sobre hielo. Sí, hielo de verdad. Se llama Dubai sobre hielo. Sí, está en el Shopping Dubai y ya está habilitado. Eso sí, ojo, solo hasta el 30 de junio. Así que apúrense y no se queden sin probarlo. Y si quieren probarlo y a probar la suerte, déjenme sus nombres, ¿ok? Quiero agradecer a los que hacen posible que estemos aquí todas las noches, de lunes a viernes de 20 a 23 horas. 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

¿qué tal si escuchamos el siguiente tema que viene después? Producción de Delinquents. Ok, vamos. Va a pegar, porque le vamos a hacer el enganche con lo que ya estaba tocando.